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¿Y sí? 9 y 5 de la noche. Y le metimos una horita más. Porque el público lo pide. El público se ha renovado.

hasta las 10 de la noche. No me aflojen, ¿eh? Es el WhatsApp para comunicarse con nosotros. Si te juntaste con tus amigos, ponen esto de fondo, ¿eh? Para que se manejen. Y arranque con todo. Y arrancamos con este colombiano, que a mí me encanta, que hace poco se presentó en la ciudad de La Plata, Camilo San Clemente. Con este track que se llama Canon. ¿Cómo para arrancar esta cuarta hora?

El ruso de Santiago de Chile, levitando por los cables, dice. Por las calles, perdón, no leo nada. Por las calles, muy bien. Subile, ruso, que escuchen. Te digo que el otro día esperé el video, ahí en el subte. Me moría. Si ponías en alta voz y yo hablaba para la gente en el subte, me moría.

9 y cuarto y seguimos acá, ¿eh? El WhatsApp para comunicarse conmigo. Si estás en Mar del Plata, me puedes escuchar a través de la 92.9. Pinamar 94.3. Tandil 105.5. Necochea 101.5. Bahía Blanca 104.5. Estamos en todos lados, ¿eh? Dale, que es viernes, yo me quedé una horita más, ¿eh? No me aflojes.

12 de septiembre. 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

Y se me fueron todos a dormir, ¿eh? Me escuchen que viaje, por favor. Estamos en vivo a mi Instagram, @SantiagoPileggi. ¡Woo!

0: a full, Fran, mientras vuelve a la casa, a fondo. Y Juancito no puede más. Me mata ese video que me mandas. La viejita que la pique. Estoy esperando la pizza con la cervecita. Mañana metemos una privadita, Juan, ¿eh? Organiza todo. Hasta las 10 de la noche. Marianito.
1: Vamos, Pedeche.
0: Dale, Pedeche.
1: Hasta las 11 esta noche, no. Viernes. Que hace frío, hay que mover el esqueleto.
0: Pará, pará. Hasta las 10. Dale, que comienza el fin de semana. Me dijiste que lo pique. Y la piqué. Organiza mañana las pistas, Juan, por favor, te lo pido.

0: viniendo, Santi, estamos todos acá. Siempre estamos todos.
1: Muy bien, Robert.
0: ¡Vamos, Santi!
1: ¡Every Friday!
0: ¡Como rima!
1: ¡Dale!
0: ¡Buen fin de querido!
1: ¡Fernando es de Mar del Plata!

0: tenés carchitas, dice. Ahí en Mar del Plata, mamita, me imagino el frío que debe hacer. Ahí en Constitución. Pero con la música va calentando, se mete, mira el track. Jorge Correa.
1: Hola, te habla Jorge de Bahía Blanca, está muy buena la radio, cada día mejor. Y mandarle un saludo para mi amigo Cristian Salinas de Bahía Blanca. Un abrazo grande, sigan así con esa mejor onda. Abrazo grande, gracias.
0: Abrazo grande, Jorge Correa. Desde Bahía Blanca.

20 minutitos para las 10. 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

Estamos en vivo en la plataforma Twitch, Kick y Facebook de Gravity. En el mío también. Estamos saliendo en vivo en mi Instagram, arroba Santiago Pileggi. Dale, que quedan 20 minutos. A fondo.

0: Villa Elisa.
1: Hola, Santi, hola, querido. Hola, haciéndote vecino. El aguante siempre, ¿no? Hoy no te abandoné, ¿eh? Te vengo escuchando. Estaba haciendo cosas, pero estoy acá, ¿eh?
0: Muy bien, prendiendo el fueguito.
2: Bueno, como cumplo en invierno, 14 de agosto, si hago fiesta en verano, los invito.
3: Sí, por supuesto.
2: Así, un cóctel en el parque, hermoso, con la electrónica. Va.
3: Por supuesto. Robert.
4: Qué buena esta hora, y la tercera, y la segunda, y la primera. Este viernes es un lujo, menos mal que lo puedo revivir en YouTube.
3: Muy bien.
4: Entonces, en todas partes, Santiago Pinelli, Radio Show, o sea, en el canal de YouTube.
3: Vos sos mi representante, Robert, ¿eh?
4: Gracias por la magia.
3: Escuchen esto. Lo voy a dejar ahí. Vuelen un cachito con este tema.

0: mamita, Cerramos estas cuatro horitas del día viernes 21 de agosto. Con esta primera hora que tuvimos a Julián Nates, que la rompió.
1: Vamos, vamos, joda, joda, joda. Santi, mirá con esto, con este frío que hace.
0: Pero claro,
1: con este vodka acerezado, full time.
0: Y claro, hijo. Por Dios, qué ganas de arrancar. 10 de la noche, o'clock. Vamos a cerrar. Le quedan 3 minutitos. Le metería una horita más, pero me tengo que ir a comer. Tengo un hambre.

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1: Camilo San Clemente es un productor y DJ de música electrónica muy talentoso y prolífico, con sede en Cali, Colombia. Su sonido único de Progressive House ha ganado reconocimiento mundial, liderando las listas de ventas. En los últimos años ha lanzado música en algunos de los sellos más prestigiosos de Progressive House y Melodic Techno. Como DJ, Camilo tiene una enorme base de fanáticos en países como la Argentina, Brasil y México, y también ha realizado giras por Europa. Recientemente, DJ Mag Latinoamérica lo resaltó como uno de los 10 artistas latinos al sostener que el Progressive House en Colombia está lleno de esperanza gracias a los continuos aportes de Camilo San Clemente. Sus producciones han trascendido en la escena y recibido el apoyo de los más

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1: Agustín Ficarra es un DJ y productor argentino nacido en la ciudad de Buenos Aires. Además, es uno de los artistas que viene creciendo con fuerza en la escena electrónica argentina. Su recorrido comenzó allá por el 2020 y en apenas unos años logró llamar la atención de referentes de la talla internacional como Hernán Cattaneo, Nick Warren y Guy Mansur, quienes apoyan constantemente su música. Agustín fue consolidando su estilo, la versatilidad de sus producciones y gusto musical. Además, lo llevan a explorar distintos géneros desde el Progressive House, Deep House, Tech y House, formando así un sonido distintivo y personal. En vivo tiene una propuesta envolvente donde recorre distintos paisajes musicales, generando al oyente un viaje sonoro completo. Actualmente está en un gran momento de su carrera, con fechas y lanzamientos muy pero muy importantes.

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2: Adiós.

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Hola, buenos días para todos. Bienvenidos a una nueva edición de Dance Club. Mi nombre es Rodrigo Villegas. Los voy a estar acompañando hasta el mediodía, por supuesto, la mañana de sábado, de Gravity, en el 105.3, desde la ciudad de La Plata, Buenos Aires, Argentina. En este sábado muy frío, aquí en la ciudad de La Plata, tenemos un grado a esta hora. En este 22 de agosto del 2026. Amigos, bienvenidos a los clásicos. Bienvenidos a esos clásicos que marcaron la pista de baile desde la década del 70 a principios del 2000. Comenzamos con la música de Madonna, Fever, de su disco Erótica, discazo, ¿no? Principio de los 90. Nos quedamos un poquito en los 90, casi llegando al final. Deep Dish. Para arrancar esta mañana con mucho frío aquí en la ciudad de La Plata. Bienvenidos.

minutos de las 9 de la mañana. Impresionante el arranque de este día, con mucho sol, con mucho frío. Bueno, ya tengo muchos amigos conectados. Está mi tocayo Rodri en Bahía. Bueno, ¿cómo estás, amigo? Tanto de la mañana del sábado, con frío, con sol. Hay una helada, me dijo. Bueno, impresionante. Te mando un gran abrazo. Que tengas buen fin de, Rodri. Está el alemán en Tandil. Hola, amigo, buen día, ¿cómo estás? Me gustó la versión de Madonna, la versión de los Pur, que es la que viene de la época, del Maxi, del 12 pulgadas. Marianito, querido, me voy a Mar del Plata. ¿Cómo estás, amigo?

0: Buen día, buen día. ¿Cómo estás, Ro?
1: Sí, no podía ser de otra manera, Ro. Súper. Venimos con una elite, con un level divino, viendo la Fórmula 1, escucha, musicalizada con voz de fondo, obvio.

0: Una época maravillosa. Año 1990. Erasure. Andy Bell, Vince Clarke. De su disco Wild. Uno de sus más famosos. De hecho fue el disco que lo trajo a Argentina por primera vez, la gira Wild Tour. El 31, me acuerdo patente, el 31 de marzo de 1990 en la cancha de Vélez. Imagínense para aquella época llevar a un estadio de fútbol 30.000, 40.000 personas, una banda electrónica, un dúo electrónico. El soporte fue los hermanos Satranio, el signo, ¿de acuerdo? No, tremendo. Cosas que van a quedar en el corazón, en el recuerdo, por supuesto. En la juventud de cada uno, ¿no es cierto? Paula, gracias por estar ahí del otro lado, gracias por el mensaje. Hola Trinity, buen día Mar del Plata. Buen día, Cristian Nembransen. Bueno, impresionante, estamos en todos lados. José, el querido amigo, María Jo, bueno, estamos todos. Ya venimos.
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campanadas de gloria, claro. ¡Feliz sábado! ¡Dale! Dale que hoy estamos divinos también. 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Se inventan tantas cosas, inventemos un sol, ya está. Reflector, así, creación.

Company B, la música con Fascinates. Clasicazo del freestyle, una versión diferente. Amigos, estamos en vivo. El WhatsApp de Gravity 221-679-6621. 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Hola Miguel, buen día desde Tandil. Qué bien que estamos en Tandil, ¿eh? Bueno, un abrazo grande para todos los amigos de Tandil. ¿Qué hace SEO? Buen día. Los amigos de La Plata, por supuesto, también.

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En un ratito te cuento todo. Esto es Change Paradise.

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Buen sábado, gélido. Rodri, querido, mirá qué lindo este tema. La otra semana le contaba a mi hija Ludmila, que siempre me pregunta, y escuchamos este tema. Le decía, muchacho de pueblito, y la historia de Johnny Somerville. Que bueno, eran los 70, comienzos de los 80, y bueno, era la condición de gay en aquellos momentos, en Inglaterra te castigaban. Y bueno, escribe sobre eso, muchacho de pueblito, que era castigado en varios ambientes, y hasta mismo padre le había dado plata para que se vaya de la casa a otra ciudad. Y eso escribe sobre el tema, y ahora lo pusiste vos, mirá qué lindo la música. Gracias por estar, amigo, ¿eh? Ojo Pasajero también escuchan, ¿eh? En el 1889, Gravity en todos lados.

Por supuesto, por eso es un himno. Estamos hablando de Bronski Pig, Jimmy Somerville, Smalton Boy, chico de pueblo. ¿Qué haces, Javi, querido? Gracias, amigo. Gracias por estar ahí. Hola, Claudito. Bueno, espero que haya llegado la señal, ¿eh? Buen viaje.

Bananito me dice temón, obvio. ¿Quién está? ¿José de Mardel? Buen día, acá José lo desde el laburo en la fábrica escuchándolos. Excelente versión. Excelente, José, excelente. Hola, Sergio. Estamos a full trabajando en el taller de costura 21 en Citibel. Ale y Sil, excelente la música. Buenísimo. Y hablando de temones, ¿cuánto hace que no lo escuchaba? Chequean en Electric Rings. Chocho Moroder, por un lado. Phil Goake, el cantante de Human League.

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Mandamos un gran abrazo a mis amigos. Ahora son unos genios. Ya tenemos clima de fiesta. Cantes. Young Heart, Young Free. 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

Escuchamos la música de Cándido, esto es Shingo. Qué clásico, qué fuerza que tiene este clásico. Igual esta es una versión de Alan Dixon, pero me encanta porque mantiene la esencia original, ¿no? Esto es Soul Soul, sello Soul Soul a pleno. El sonido de New York City, de fines de los 70, principios de los 80. Quiero saludar a mi amigo Seba Cáceres. ¿Cómo estás, amigo? Gracias por estar ahí del otro lado. Está Karina en Mar del Plata, con frío pero con un solazo. Qué buena música, gracias. Mientras le hago el aguante a mi hija que está en comedia musical. Bueno, muy, pero muy bien. Amigos, estamos en vivo, 17 minutos. De las 10 de la mañana, mi nombre es Rodrigo Villegas. Estás escuchando Dance Club, clásicos de la pista de baile en la mañana de Gravity en el 105.3. Desde la ciudad de La Plata, Buenos Aires, Argentina, en vivo hasta el mediodía con clásicos.

¿Quién viene el 12 de septiembre a la Gravity Experience? Están todos invitados, por supuesto. El 12 de septiembre en Medusa, en la ciudad de La Plata, en 11, esquina 55. Se viene una mega fiesta de Gravity. Por supuesto, con todos los integrantes de la radio, el staff de la radio, los DJs de la radio. Santi Pileggi, mi amigo Santi Pileggi, bueno, quien les habla. Pastor Roche y mi amigo Alberto Tenenbaum. Impresionante, ¿eh? Qué line-up, quien pudiera. Vamos a bailar un poquito de esto también.

¿Qué recuerdo? Desde España, Raúl Orellana. Esto es The Real White House. Un track que se volvió de culto. Si bien en aquella época nosotros lo escuchábamos, a finales de los 80, se ha hecho un track de culto, ¿no? La verdad que increíble, ¿eh? He tenido el single, el maxi single en mis manos. La verdad que un clasicazo. Amigos, estamos en vivo. 29 minutos de las 10 de la mañana. 221-679-6621. Y esta época me lleva a ver, esperen un cachito.

Y sí, amigos, porque a lo que yo vine fue a esto. A pasar clásicos el fin de semana en Gravity. Starlight. Los italianos estaban a pleno en esta época. Con número uno.

0: Buen día, buen día. 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
1: O sea, lo que yo vine fue a esto.
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Me acuerdo cuando escuché por primera vez este dúo de DJs con Cleveland Stone Cold, Seattle Sea Music Factory, y salió este track tremendo. Explotó todo en aquella época. Qué recuerdo. Y obviamente que estos tracks te llevan a otros, ¿no?

Una cosa te lleva a la otra. Snap, The Power. Hola, Vani. Buenos días. El señor B tiene frío. Rodri de Bahía me pide David Morales. Dale, ¿por qué no?

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1: Veía hace tres días atrás, 37 años de la salida de Pop on the Jam de Technotronic.

0: Uy, este tema me hace acordar a Viciosa. Viciosa, se me calienta la chichi. ¡Ay! ¡Qué tiempo, por Dios! Dale, Rodri, dale.
1: Hola, Rodrigo. Fenomenal la música, como siempre. Y estaba analizando, digo, pensar que nosotros escuchábamos esto. Y nuestro hijo va a venir para media Laura al centro. No lo puedo creer. A ver si por favor tenés ahí Rhythm of the Dance de Snap. Me encantaría escuchar. Para que me baje un poco la diabetes. Abrazo.

Amigos, este bloque más 90 no se consigue, ¿eh? Las casas, cada día de amor. Y ahora llega Gary Clay, qué temón, por Dios, esto no lo escuchás en radio, pero ni por casualidad, esto es Human Nature. Éramos tan nostálgicos. Hola Ale Tandil, buen día. Gracias Alemán por la información, por supuesto. Ariel Chinchu, querido, bueno, gracias por estar del otro lado. Nos queda todavía muchísimo, hasta el mediodía, clásicos y más clásicos, aquí en Dance Club, en Gravity. El día de la fiesta vamos con un poquito de esto también, ¿eh? Yo voy a llevar unos clasiquitos. Así que vengan temprano.

0: ya esta era la etapa final de Vinny Vanelli, donde ya se sabía que, bueno, todo fue una farsa y que, bueno, nada. ¿Recuerdan, no? Los Vinny Vanelli. Los 2x8, catilindos, que se bailaban todos, pelito largo, pa, pa, pa. Bailaban, hacían mímica, no cantaban, ¿no? Mejor dicho, claro. The Real Vinny Vanelli salieron después. Con este track fue que el más éxito tuvo, se llama Keep On Running. Igual los temas de Vinny Vanelli estaban buenos. El primer disco de Vinny Vanelli rompió todo. Hasta que un día una presentación en vivo, saltó la ficha. Se trabó el playback. Tuvieron que salir corriendo. Pero bueno, cosas que han pasado y siguen pasando. Bueno, ya no tanto. Ganaron un Grammy, dice Mariano. Sí, claro.
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0: Qué bloquecito para abrir pista, ¿no? Adamski, Back to Front.
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0: Black Machine con Haushi. Ustedes saben, tengo una anécdota con Black Machine. Esta agrupación, en su momento de un para arriba, estuvieron aquí en la Ciudad de La Plata. ¿Saben dónde tocaron? No sé, por ahí alguien fue. Yo fui. Era un feriado. Ciudad de La Plata en Block. Tremendo. Black Machine estuvo haciendo una performance con el disco, con este disco, con este éxito y con otro, uno se llama Funky no sé cuánto. Tocaron en Block, me acuerdo, en la pasarela. No, una cosa de loco.

11 de la mañana. Hola, Ale, buen día. Nuestro amigo Ale 330. Está Carlos en Pinamar, por supuesto, como siempre, acompañándonos. Que tengas un excelentísimo fin de, nos dice, qué música, ¿eh? Oh, impresionante. Gracias por regalarnos esos recuerdos, abrazo. Por supuesto, amigo, para eso estamos. Hola, Alejandro, ¿cómo estás, amigo? Bienvenido. Recordad que viejos son los trapos, ¿ok? ¿Y este? ¿Te acuerdas de este? Esto se llamaba La Banderita. Abridor de pista también, ¿eh? A bailar, amigos, a disfrutar. Hasta el mediodía, clásicos y más clásicos.

Ahí pasaba la música de Vice Boys Blue con House of Silence. ¿Cómo estamos con los recuerdos? Impresionante. 90 a pleno. 24 minutos de las 11 de la mañana. Mi nombre es Rodrigo Villegas. Estás escuchando Dance Club. Ahora llega Chipnotic. Ya hemos bailado. Impresionante, amigos. Hasta el mediodía no paramos, ¿eh? Más clásicos hasta las 12. Si me quieren seguir en Instagram, pueden, ¿eh? Me encantaría. Rodrigo Villegas 303 es mi Instagram. Ahí, bueno, se van a enterar de todo. Seguimos bailando hasta el mediodía como unos clásicos, por supuesto, aquí en Dance Club, aquí en Gravity Radio.

En un ratito hacemos el sorteo de Brow, ¿eh? Estén atentos. La cena para dos personas de nuestros amigos de Brow Bar. Mientras bailamos un poquito de Shakira. I see you dancing. Te di bailando. Porque lo que yo vine es a poner clásicos a la mañana de Gravity. Gravity fin de semana.

0: ¿Cómo vas? Acá estamos con el solcito, pero un fresco morrocotudo. Acá estamos escuchándote. Qué buen tema pasaste hace un rato. Necesito acordar la fiesta de 15 de mi hermana, que ese era un tema, era el tema boom del tiempo, del momento.
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Bueno, amigos, entramos en la última parte del programa. ¿Cómo estás, José Luis? Gracias por el mensaje. Bienvenido a Dance Club. ¿Está Antonio también? ¿Cómo estás, Antonio? Hola, buenos días, gracias por tan buena música. Acá desde Los Hornos, Antonio y Cristina, recordando momentos únicos de nuestra juventud en los boliches. Pero por supuesto. Bueno, el 12 de septiembre te espero. Venite con Cristina a tirar unos prohibidos, unos pasitos prohibidos. Para vos, Hernán, que me pediste Cano, Another Life.

Ítalo, hoy un poquito. Algunas cositas sonaron. Porque Ítalo suena siempre, hacemos bloques largos porque a mí me gusta mucho. A la gente también le gusta. Pero hoy pusimos otras cositas, como para cambiar un poco, ¿no? Tenemos para cumplir los clásicos, tenemos para hacer dulce, pero bueno. Buscamos, tratamos de buscar de que sea dinámico, ecléptico. Ah, no, mentira. Salateaba como loco. Bueno, amigos, queda poquito. Y mientras escuchamos a Fancy con Chinese Eyes, miren quién llega, a ver. ¿Lo levanto el pote?

qué temón, por Dios. Estamos hablando de Mark Almond, que nos va a visitar en el mes de noviembre, el 29, en el Teatrito en Buenos Aires. Y por supuesto va a tocar este hitazo, Tears Run Ring. Qué lindo tema, qué recuerdo. O para ir terminando esta tanda de clásicos al mediodía, por supuesto.

0: ¡Qué temazo de camuflar! Rodrigo, te estás pasando. Va, siempre ponés buena música, ¿sí? ¿No es? Muy guay. Qué buen tema de camuflar.
1: Gracias, José Luis. Gracias a los amigos de Tandil. Un abrazo grande. Bueno, nos volvemos a encontrar el próximo sábado. Nos estamos despidiendo. Para vos, Jorge. Kylie Minogue, Locomotion. Bunny, fuiste la ganadora de la cena. Felicitaciones. Ahora la arreglamos por privado. Estás a pleno, Trinity, me encanta, bailando, es así, así se vive el fin de semana. Ah, así se vive la vida.
2: ¿Cómo estamos, Cori? Ahí está la Concordia.
1: Amigos, ha sido un placer haber compartido con ustedes esta mañana. La verdad que la pasamos fantástico, como todos los sábados en vivo aquí en la mañana de Gravity en el 105.3. Desde la ciudad de La Plata, Buenos Aires, Argentina, con este programa que se llama Dance Club. Un programa que me encanta hacer con ustedes. Me encanta compartir un montón de clásicos de diferentes décadas, diferentes generaciones. Nos juntamos todos aquí en la comunidad Gravity. Porque lo que yo vine es a esto, amigos, a poner clásicos. Y a pasarla bien, y a disfrutar de la música y nada. Y a poner un poco de nostalgia, ¿por qué no? Que tengan todos buen fin de semana. No hagan zapping, no se vayan, que ya llega vuelo 303.

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Hola amigos, ¿cómo están? Bienvenidos a una nueva edición de Vuelo 303. Estamos en vivo en Gravity, a través del 105.3, desde la ciudad de La Plata, Buenos Aires, Argentina. Mi nombre es Rodrigo Villegas. Bueno, una nueva edición de Vuelo 303, desde la ciudad de La Plata, en todos lados, con una selección a nuestro humilde criterio de la música electrónica en varios estilos, por supuesto, en vivo. Hasta las 14 horas, hasta las 2 de la tarde vamos a estar acompañándolos aquí en Gravity Radio. Arrancamos con la música de Nesta, que, bueno, este artista ha hecho un disco tributo a Kraftwerk. Bueno, nosotros elegimos Numbers, que tiene Tour de France y Roblox. Bueno, pero nosotros elegimos Numbers. Unas versiones muy lindas, tirando al Deep House y al House Music, que la verdad que me encantan, ¿eh? Bueno, este ya es un clásico de la casa, Mr. Ho. Esto es Ty. Estamos en vivo, amigos, hasta las 2 de la tarde, como les dije. Nuestro WhatsApp, el de Gravity, por supuesto, el de la radio. 221-679-6621. Hoy les quiero comentar, arrancamos un nuevo ciclo en la radio de artistas, de DJs y de productores de la ciudad de La Plata, que van a estar presentándose en vivo aquí en los estudios de la radio, en el programa, a partir de la 1 de la tarde. Hoy tenemos una invitada de lujo, estamos hablando de Yula Morales. En un ratito va a estar tocando, va a estar haciendo su set aquí en la radio, vamos a estar charlando un ratito con ella. Y así, sucesivamente, sábado a sábado, vamos a contar con un artista de nuestra ciudad, ¿eh? Amigos, bienvenidos al programa pionero que nació en el año 1998 a la fecha, de música electrónica de la ciudad de La Plata.

0: acá te está hablando Cristian de Morajó, escuchando y cocinando acá en Morajó, tranquilo en mi casa. Vamos con la música, buenos días para todos.
1: Hola Cristian, ¿cómo estás? Buen día. Y sí, es la hora. 21 minutos del mediodía. Cocinando, qué lindo, ¿no? Cocinando algo rico. Hoy hace bastante frío, el día está hermoso, pero está para estar un poquito al sol, ¿no? Escuchando la radio y, ¿por qué no?, cocinando algo. Me encanta la idea. Estamos presentando música muy nuevita. Llega la música ahora de Mr. High, esto es Never Lonely. Lo que pasaba a los hermanos con Keep Hold Tight.

Mandamos un abrazo a mi amigo Seba Cáceres, que está enganchado con vuelo 303. En un ratito llega nuestra artista invitada del día de hoy, nuestra amiga Yula Morales, en vivo en vuelo 303.

días. Bueno, arrancando. Mediodía, interesante, solcito, pero sigue haciendo frío. Pero, escuchando buena música, siguiéndote. Hoy no me levanté temprano, hoy no tenía que levantarme para ir a trabajar, así que bueno. Me estoy enganchando con vos ahora, en vuelo 303.

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Hola Luis, ¿cómo estás amigo? Bienvenido, bienvenido a vuelo 303. Mis amigos de Villa Elisa, bueno, impresionante. 31 minutos del mediodía, bueno, estamos en vivo, ¿no? Hasta las 2 de la tarde, a las 14 horas, con vuelo 303, presentando, por supuesto, en esta primera hora, a nuestro humilde criterio, lo mejor de la música electrónica 2026. Como les comenté hace un ratito, hoy estamos arrancando un ciclo nuevito. Hoy es nuestra primera fecha de artistas y productores y DJs de la ciudad de La Plata. Hoy nos va a visitar Yula Morales en un ratito, tocando en vivo, haciendo un set aquí en vuelo 303. Vamos a charlar.

98 a la fecha. Ustedes imagínense que han pasado generaciones y generaciones de jockeys de la ciudad de La Plata. Así que nada, estamos muy, muy contentos poder seguir en este camino, de seguir presentando. Y hoy ya son todos súper conocidos, pero hay gente que por ahí los puede escuchar por primera vez y eso está buenísimo. Ya volvemos.

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Hay la música de Andrea Merea con The Root is on Acid, utilizando el mismo sample que los Chemical Brothers de Hey Boy, Hey Girl. Ahora llega Bob Williams, esto es The Recovery. Amigos, este es el sonido de

Bueno, muy bien, amigos. 4 minutos de la 1 de la tarde, estamos en vivo. Bueno, espero que les haya gustado todos estos tracks que hemos presentado en esta primera hora de vuelo 303. Ya está Yula con nosotros. En un ratito vamos a estar charlando y bueno, va a estar tocando su set aquí en vuelo 303. Así que en un ratito le damos la bienvenida. Ahora vamos a la tanda. No se vayan, que obviamente se viene lo mejor, ¿eh?

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0: Bueno, bien, amigos, 9 minutos de la 1 de la tarde. Estamos en Molo 303, mi nombre es Rodrigo Villegas. Bueno, le damos la bienvenida a Jula Morales. ¿Cómo estás, Jula? Gracias por venir. ¿Cómo estás? ¿Bien?
1: Hola, Rodri, ¿cómo estás? Gracias por invitarme.
0: Bueno, la verdad que estamos muy, muy contentos, muy felices de que hayas venido y que, bueno, tenerte en el programa. Para nosotros es un placer. Y bueno, vas a hacer un set de una horita, vas a tocar en vivo aquí en el programa. La verdad que eso está buenísimo. Y bueno, vamos a ir charlando un poquito a través del set, contándole a la gente, por ejemplo, tus inicios en la cabina. ¿Tenés como para empezar a contarnos un poquito?
1: Dale, Rodri. Bueno.
0: Tus primeros pasos. Bueno, y dentro de la escena local, ¿cómo te sentís? ¿Cómo te definís en este momento?
1: Perfecto. Bueno, la verdad es que mis primeros pasos fueron de bastante chica. Yo arranqué más o menos a los 20 años con esto de la música. Hoy tengo 29 ya. ¡Ay, cumplí 29, Dios! Me había olvidado. Y bueno, nada. Yo creo que mi primera experiencia fue en un bingo. O sea, súper tranqui. Y bueno, nada. Después con el tiempo yo antes, cuando arranqué a tocar... La realidad es que arranqué desde la parte de más de la música urbana, que lo de ahora sería cachengue.
0: Ajá.
1: Que bueno, nada, en ese momento por ahí era lo que más sonaba, acá en La Plata sobre todo, y por ahí fue lo que sentí que era más sencillo arrancar. Y aparte también era un laburo también para mí, así que yo estaba estudiando, entonces me servía también como para pagarme la facu y cosas así.
0: Mirá qué bien.
1: Así que nada, arranqué desde ese lado, obviamente siempre teniendo en cuenta que lo que a mí siempre me gustó fue la música electrónica. Bueno, recién te conté un poco que esta radio fue un poco de curaduría musical en cuanto a que yo era chica y venía a la radio cuando...

0: Claro.
1: Nada, cuando estaba en sus comienzos y traía los CD virgen y le pedía a los chicos que me pongan música. Y bueno, me ponían de todo y obviamente siempre era música disco, música funk, electrónica también. Y nada, me crié un poco con eso y yo creo que siempre lo tuve presente este tipo de música, no solo electrónica, sino también la música más 80, 90. Y creo que después de un tiempo me dije a mí misma por qué seguir haciendo algo que no me gustaba simplemente por el hecho de tener más laburo. Y creo que lo que definió que hiciera el paso a la música que me gustaba fue la pandemia.
0: Después de la pandemia.
1: Creo que a todos nos replanteó la vida.
0: Exactamente. Para bien o para mal, pero claro, es verdad. Sí.
1: Bueno, a mí me sirvió en ese sentido de pensar un poco más en qué quería hacer con mi vida, básicamente, porque claro, no solo con la música que me gustaba, sino con mi vida en sí. Uh-huh. Yo en ese momento me estaba por recibir de mecánica dental. De hecho, me recibí de eso.
0: Qué bueno.
1: Nunca ejercí. 2 días fue un laboratorio.
0: Pero bueno, ya la profesión la tenés, obvio.
1: Ya lo tengo, el título. Bueno, pero bueno, nada. Después de pandemia, seguí con el tema de la música urbana. Hasta que después, con el tiempo, empecé a tomar más fechas, más de electrónica, barcitos, cosas más tranquis, como para empezar a mostrarme desde otro lado musical. Y bueno, nada, con el tiempo obviamente entendí que era por ahí un ambiente un poco más complejo, más difícil por ahí de llegar a tener más fechas o fechas más piolas. Pero bueno, nada, me di un poco de... me dije a mí misma que tenía que tener paciencia.
0: Obvio, aparte de la transición, ¿no? De
1: tal
0: una
1: cual.
0: Cosa a la otra. Eso fue como que nada.
1: Claro.
0: Había que esperar un poquito ahí, sí. Y ver cómo resolvías ese tema, ¿no? Definitivamente meterte de lleno a la música electrónica.
1: Claro, y hacer entender a la gente que ya la jula que tocaba cachengue no tocaba más cachengue.
0: Está muy bien.
1: Que iba a tocar otra cosa. Y bueno, nada, hacer entender un poco también a la gente eso. Y bueno, nada, y también conocer gente nueva, público nuevo, que eso también está buenísimo y que es algo que me encantó. No solo público, sino también colegas nuevos. Nada, hice un montón de amigos también con esta música y la verdad que estoy muy agradecida. Y bueno, nada, y también por otro lado, pandemia me hizo el clic de querer vivir de esto.
0: Eso está bueno. Bueno, de hecho... Tienes una escuela claro, de música,
1: claro.
0: ¿Cierto?
1: Que ese es lo que más... Obviamente las fechas y eso me recontra sirven. Primero lo hago porque tocar lo hago porque es mi pasión y porque me encanta, pero obviamente no deja de ser un laburo. Así que lo tomo con responsabilidad y me sirve también para vivir de eso, pero a la vez creo que lo que más me estabilizó en cuanto a poder vivir realmente de la música fue la academia.
0: La academia, la Eureka.
1: Eureka Academia.
0: Sí, obvio. No, y aparte, bueno, formás ya, no desde ahora, ya hace ya un tiempo, un par de años, donde se forman un montón de DJs,
1: sí,
0: de la ciudad, y
1: sí,
0: bueno, no solamente DJs, sino también con instrumentos musicales,
1: sí,
0: ¿no es cierto?
1: Yo no
0: y
1: doy
0: canto, y bueno, no, pero digo, y canto y todo. Sí. Todo
1: claro,
0: lo que sería una academia de música.
1: Claro, es una academia de música, no solo de DJs. Nosotros, bueno, con Lau, que también es mi socio, en el momento que quisimos poner la academia de música, nunca... Si bien obviamente el DJ fue como lo que más iba a representarnos, también quisimos ir para un lado más, ampliarnos un poco más, y entonces ahí empezamos a sumar lo que es canto, guitarra, bajo, piano, bueno, y todos esos instrumentos que por ahí pensamos también sumar algunos más, pero creo que eso hace que también sea una academia de música y no una academia de DJs, que es lo que siempre quisimos desde el primer momento.
0: Ahí está la diferencia.
1: Claro.
0: Está la diferencia.
1: Claro.
0: Está buenísimo. Bueno, muchos DJs actuales que están trabajando mucho en la ciudad son...
1: Sí.
0: Se han formado en la academia, ¿no es
1: sí,
0: cierto?
1: De hecho hay... Lau, bueno, es Team Cachengue, uh-huh, y él es el que forma a los chicos que después los ves tocando en todos los boliches de La Plata.
0: Exactamente.
1: Y bueno, y yo me dedico más a lo que son los chicos que quieran venir a estudiar el mundo del DJ más orientado a lo que es la música electrónica.
0: Y con vinilos, y bueno, y nada, como la vieja escuela.
1: Sí, sí.
0: con vinilos, que eso es importantísimo.
1: Que arranqué hace poquito con vinilos, pero bueno, creo que...
0: No, pero no parece, ¿eh? Estoy... Es una situación de toda la vida.
1: No, ojalá. Ojalá tener...
0: Pero eso es práctica, no pasa por otra
1: obvio.
0: Cosa. Y yo sé que le metes con todo.
1: Pura.
0: Exacto, la pura sangre, tracción, sí, exactamente.
1: Pero está bueno, vinilos, creo que es...
0: Y vinilos es todo, es el comienzo de todo, sí. Que bueno, nada, sí. Es lo muchos le dicen lo artesanal, claro. lo físico.
1: Te da el cachetazo, los vinilos es como que te dice, te medio como que primero te da, yo siento que desde que estoy con el tema de los vinilos, que tampoco es hace mucho tiempo, me dio mucha curaduría musical, o sea, conocí un montón de artistas nuevos o un montón de música uh-huh. que por ahí... no la tenía tan en cuenta, por ahí conocida, pero no la tenía tan en cuenta. Y creo que empezar con el tema de los discos formó un poco más mi gusto musical o mi identidad por ahí musical hoy en día. Siento Exacto. que marcó bastante. No es lo mismo, hace 2 años no tocaba lo mismo a lo que toco hoy o lo que quiero mostrar hoy. Exacto. Entonces también, aparte de lo que es técnica y el oído y todo, un montón de cosas que tienen... los vinilos y tocar con en ese formato, yo creo que también eso, la música que te
0: es una selección más particular.
1: Exacto.
0: Porque de hecho no es como la música digital que por ahí tenés a montones y
1: claro.
0: escuchás, exacto.
1: O sea,
0: el disco es
1: todo.
0: Más personal, claro, más personal, y uno cuando va a comprar un disco sí. o a elegir un disco está orientado precisamente a una línea, ¿no? A un
1: claro.
0: estilo, puede ser techno, puede ser house, D-house, lo que sea.
1: Claro.
0: Pero bueno, siempre dentro de esa línea para poder tener una correlatividad entre discos.
1: Claro.
0: ¿Cierto?
1: Es como armarte un set.
0: Porque si te armás de uno de cada uno, nunca terminás.
1: Claro.
0: ¿Entendés?
1: Yo tuve el error
0: claro.
1: al principio, que Exacto. obviamente, seguramente es el error que tuvieron todos. Es que, bueno, iba a las ferias, obviamente, porque, bueno, digo, no sé qué onda con esto de los discos, voy a comprarme discos. Que no me salgan un ojo de la cara.
0: Exacto.
1: Así que arranco en la feria, bueno, y me he comprado uno de techno, uno de deep house, uno de, no sé, todos así eran. Y después, claro, digo, ¿y qué hago con todo esto? O sea, no tengo ninguna línea, no, ¿cómo hago?
0: Eso estaría bueno cuando ya
1: claro.
0: más o menos tenés una batea de ponerle
1: sí.
0: 50 vinilos, y ahí ya medio como que ahí sí podés empezar
1: claro.
0: a, ¿no es cierto? A,
1: claro.
0: a comprar uno de esto, uno de otro.
1: Claro.
0: Pero bueno. Hoy en día en la Argentina que vivimos es muy difícil
1: sí.
0: el tema de los discos.
1: Sí.
0: Una cuestión lógica, económicamente.
1: Sí.
0: Los discos son caros, hay que ganar muy bien para poder comprarlos.
1: Claro.
0: No era como antes era totalmente
1: sí.
0: distinto. Pero bueno, hoy se pasa esto. Por eso justamente son menos los que tocan con discos.
1: Claro.
0: Y tienen
1: aparte de que somos menos los valientes, también están muy caros.
0: Es que pasa mucho también por ese tema. Porque... Yo creo que hay muchos DJs que quieren tocar con vinilos, pero no pueden porque no los pueden comprar.
1: Claro,
0: entonces,
1: claro.
0: Y entonces queda sí. todo como, bueno, volvemos a lo digital, a la
1: claro.
0: compu, al controlador.
1: Sí, que eso es más fácil de conseguir la música,
0: Exacto.
1: más económico y punto.
0: Exacto.
1: Igual creo que también, a mí me pasa que, bueno, nada, sé que son muy caros, pero bueno, digo, no sé, por mes me doy como el gusto y digo, bueno... Este mes voy a comprar 2 discos.
0: Es que es así, eso es así.
1: Es medio compra hormiga, o sea, chiquitita, pero bueno, cuando yo me di cuenta, el año pasado tenía 10 discos y ahora tengo, no sé, 60.
0: Por eso te estoy diciendo, exactamente.
1: Entonces, es como por ahí un esfuercito de decir, bueno, hago una fecha más y me compro...
0: Invierto
1: en 2 discos.
0: Bueno, a mí de hecho me pasaba lo mismo cuando yo comencé. Toda la plata que ganaba la me compraba
1: claro.
0: música.
1: Qué lindo.
0: Entonces, nunca tenía un peso, pero nada, tenía 5 o 6 maxis por semana y nada, pasaba eso, ¿no? Pero
1: qué
0: bueno,
1: lindo.
0: Estamos hablando de otra época,
1: sí,
0: de otra economía, de otra historia.
1: Qué lindo.
0: Pero bueno.
1: Me encanta.
0: Jula, ¿a tocar?
1: Dale.
0: Nos vas a adelantar con ¿cuál es tu estilo musical hoy actual? ¿Qué es lo que te destaca o lo que más te gusta poner?
1: Bueno, hoy en
0: depende del día, ¿no? De día, de noche.
1: Sí, obvio.
0: Club,
1: en cuanto a tocar, según obviamente lo que decís vos, ¿dónde vas? O sea, ponerte en contexto. Voy a tocar a la tarde, voy a tocar a la tardecita, voy a tocar a la noche, voy a tocar en un club más under, voy a tocar en un club más... También obviamente depende el line-up, el
0: claro.
1: horario en el que uno toca. Yo creo que
0: Exacto.
1: eso está bueno también respetar un poco el horario en el que uno va a tocar y respetar también al colega con el que va a tocar.
0: Exacto.
1: Siempre yo trato de investigar con quién toco, qué toca, cómo se maneja, si toca muy arriba, si toca sobre todo para seguir una línea y que no sea todo un surtido. Y bueno, y lo que estoy tocando ahora me gusta mucho hoy en día Sol Ortega, que es una artista nacional. Me gusta que mezcla mucho techno y house. Esa fusión me gusta mucho. Y después también hay un DJ que es italiano. Sí, creo que es italiano. Que se llama Marco Faraone. No sé si lo conoces.
0: Sí, pero viene de la vieja escuela.
1: Sí, me encanta. ¿Sí? Soy muy fan de él. Me gusta también porque juega mucho con los tintes de entre la euforia y lo oscuro, y eso me encanta. Muchas texturas, y eso es algo que siempre quise poner en un set, o sea, pero nunca me animé a hacer, viste, esa fusión. Siempre fui por algo por ahí más seguro, y ahora dije, bueno, no, vamos a hacer lo que me gusta. Y nada, y empezar por ahí a también decir que no a fechas que por ahí antes hubiese dicho que sí, y tocar realmente lo que quiero tocar.
0: Eso está bueno.
1: Y así que nada, hoy en día hay referentes: Sol Ortega, Marco Faraone, bueno, Richie Hawtin me encanta desde siempre.
0: De toda la vida.
1: Sí, lo amo. Bueno, hay un montón más, Nina Kravitz también. Más la de antes que la de ahora.
0: Ahora está muy main, pero bueno, claro. Es como que, bueno, nada, es como
1: yo igual
0: todo,
1: la amo,
0: ¿no?
1: Pero nada, siento que hoy en día no sé si me representa tanto. Y bueno, nada, hay un montón de artistas increíbles. Acá en La Plata también hay un montón de artistas increíbles, así que...
0: La Plata siempre se destacó por tener no solamente DJs, sino músicos en general, bandas, y bueno, nada. Como una cuna, cuna del rock, la cuna de esto, del otro, del underground. Bueno, de hecho tiene una escena electrónica. Creo que en años no he visto un crecimiento como el de ahora.
1: No, es terrible.
0: En todos los sentidos y en todos los estilos. Sí. Del under a lo más main, como las fiestas gigantes de 20.000 personas, a lo más chico, o lo intermedio. La verdad que increíble, impresionante.
1: Sí, la verdad es que está creciendo cada vez más, y eso está buenísimo. Cada vez más artistas nuevos, emergentes. Bueno, de hecho yo me considero de esa forma, porque tampoco arranqué hace mucho tiempo con la electrónica. Así que nada.
0: Ya estás canchera, che, vamos.
1: No, hay mucha gente que tiene mucha más experiencia que yo.
0: Pero obvio, pero es una cuestión lógica.
1: Pero bueno, nada, obviamente valoro mi carrera y
0: y todavía lo que falta.
1: Ojalá que falte mucho más.
0: Sí, olvidate.
1: Pero bueno, nada, y el 19 también tocamos Fanny, que bueno,
0: el sábado que viene,
1: el sábado que viene va a estar acá. Así que tocamos juntas el 19 de septiembre en la Intra. Justamente tiré esta fecha porque me encanta lo que se generó entre que la fusión del B2B, entre que yo soy más tecnosa y Fanny por ahí es más hausera, más del indie, más del electro.
0: Claro.
1: Y siento que se va a generar un set bastante
0: ecléctico, 100%.
1: Sí, siento que va a estar muy buena esa fusión, así que nada, también contenta por esa fecha.
0: Así que bueno, ¿cuándo va a ser el 19, me dijiste?
1: El 19 de septiembre. Y después, bueno, nada, tengo algunas fechas allá en Capital también, que ahí voy a tocar tecno. Y bueno, también el 8 de octubre toco en Bocanada, en el ciclo de vinilos.
0: Ah, sí, que sos residente.
1: Que me encanta también. Sí. Amo Bocanada.
0: A mí la fecha que me gustó, que estábamos hablando, fue la de Club 69, la que tocaste en Club 69 hace poco.
1: ¿Cuál?
0: La de Club 69 que estábamos charlando. Era el micrófono.
1: Sí, también.
0: Club. Esa fecha estuvo fantástica.
1: Sí, Club 69 está buenísimo. El otro día también toqué en Club Araos, que también estuvo muy
0: ese
1: increíble.
0: Que te dije, qué lindo lugar, te dije yo, terrible. Que me dijiste una cosa, una bomba.
1: Sonido de la...
0: No, pero zarpado lugar. Hermoso los lugares que hay en Capital.
1: No, muy lindo. La verdad que Capital tiene un... Siento que acá falta ese boliche.
0: El club.
1: Falta
0: acá
1: un
0: no
1: club.
0: Tenemos club.
1: Armémoslo.
0: Acá alguien... son todas cosas que se arman y se desarman.
1: Sí. ¿Algún inversor por ahí?
0: En otras épocas había, pero bueno, siempre atado medio con alambre, sí. ¿No? Como quien diría. Pero bueno.
1: ¿Acá en La Plata igual funcionaría un club tan grande? Esa es la pregunta.
0: No sé si funcionaría todos los fines de semana y un lugar tan grande.
1: Eso, esa es mi pregunta. Por eso creo que nadie todavía.
0: Exacto, no claro, nadie quiere hacer la historia porque imagínate que todas las fiestas grandes que se hacen una vez por mes.
1: Claro.
0: O cada, no sé.
1: Tal cual.
0: Pero, y después, bueno, todo lo que pasa son todos lugares pequeños.
1: Sí, tal cual.
0: Si bien dijimos que la acción electrónica está fuerte y está bueno, pero
1: se
0: bueno.
1: Se van distribuyendo en muchos lugares.
0: Exactamente.
1: En La Plata pasa en todos los géneros de música, eso, ¿viste?
0: Exactamente, por ahí tenés. Es como decís vos, tenés 4 o 5 fiestas por sábado de
1: tal
0: crónica.
1: Cual. Sí.
0: A eso me refiero. De que
1: y
0: la
1: poca
0: escena,
1: gente.
0: Claro, que de la escena está bueno,
1: sí.
0: Se generan cosas, pero
1: sí.
0: Cositas, ¿entendés? Tampoco masivas, a eso
1: claro.
0: Me refiero. Pero estamos.
1: Sí.
0: La Plata
1: está presente, La Plata.
0: Exacto, es una plaza. Ya, bueno, con las fiestas grandes, con el tema de los yokis de afuera,
1: sí.
0: Que han venido, que otra cosa,
1: sí.
0: Ya es que como que, bueno, se conoce, ¿no? Pero bueno, nada, ese es otro tema por ahí también para charlar. Bueno, Julia.
1: Bueno, Rodri, muchas gracias por la invitación.
0: Por favor,
1: gracias a la radio también. Así que, bueno, nada, espero que les guste.
0: Sí, te vamos a disfrutar ahora con tu música.
1: Que preparé.
0: Dale.
1: Bueno, gracias.
0: No, por favor.

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0: Bueno, muy bien, amigos. 2 de la tarde. Estamos en vivo. Estás escuchando Vuelo 303. Bueno, aquí nuestra primer fecha de este ciclo de artistas, DJ y productores de la Ciudad de La Plata. Ha sido un placer haber escuchado a esta niña. Impresionante la música de Jula. Necesito bailar un montón, Jula.
1: Gracias, Rodri. Gracias por la invitación. Me sentí súper cómoda, sos un genio. Y bueno, nada, espero que te haya gustado y que a los que...
0: A mí y a todo el público. Están todos como locos.
1: Qué bien. Bueno, me alegro que les haya gustado y que les haya alegrado un poco el sábado.
0: Sí, es que esa es la idea. Me encantó.
1: Así que nada, gracias por escuchar. Y bueno, nos veremos
0: en la Plata
1: próxima, o en la pista.
0: En la pista el 19, ¿no es cierto?
1: En la pista el 19 o bueno.
0: En la próxima fecha que te van a poder escuchar acá en La Plata.
1: Exacto.
0: El 19, con
1: el
0: Fanny.
1: El 19 con Fanny.
0: ¿En dónde es? La diré. ¿Te acordás? ¿En los galpones?
1: En los galpones no, en el galpón de las artes.
0: ¿El galpón de las artes que es ahí en 71?
1: Sí, exacto.
0: ¿71-17?
1: Sí, ay, yo siempre estoy tan mala con
0: eso. No importa, ¿en Ciudad Vieja? ¿Lo que es Ciudad Vieja?
1: Claro, por ahí. Sí.
0: Perfecto, ¿dónde está? Exacto. Cerca de Ciudad de Gato.
1: Exacto.
0: Ah, tal cual. Bueno, gracias. Hula, un placer enorme haberte tenido en esta primera edición.
1: A vos, Rodri.
0: De este ciclo aquí en el programa.
1: Muchas gracias a todos.
0: Hasta la próxima.
1: Hasta la próxima.
0: Chao. Bueno, muy bien, amigos, hasta aquí hemos llegado. Mi nombre es Rodrigo Villegas. Hasta el próximo sábado al mediodía, por supuesto. Después de los clásicos, venimos con Vuelo 303 hasta las 2 de la tarde. Bueno, como dijo Jula, para alegrarles el sábado. Un placer haber estado aquí en Gravity. Y bueno, que sea hasta el próximo finde. Chau, chau.

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